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Con tus locutores favoritos, claro que sí, ¿eh? 5:30 PM, continuamos con lo mejor de Amor Paisano. ¡Viva!

Ya tenemos las 5 de la tarde, ya 42 minutos. 5 de la tarde, 42 minutitos ya. La información de la hora en todo el territorio nacional. Continuamos con la buena música, la alegría, la diversión total de tu Radio 1. 102.9, 93.7 de la FM. Continuamos. Aquí te presentamos al Grupo de Oro del Perú, el Grupo 5.

Ya tenemos por acá en nuestros estudios las 5 de la tarde, ya 48 minutos. Estamos en la recta final, nos vamos, nos vamos acostumbrando, gracias a Dios. Gracias, papá lindo, por tus bendiciones, gracias, Padre Celestial. Y también quiero agradecer infinitamente, públicamente, a Gerencia General también, al amigo Plutarco Chamba Febre, gracias. Gracias, don Plutarco, que Dios me lo bendiga, Dios me lo acompañe siempre. También a toda su digna familia por brindarnos esta inmensa oportunidad y por confiar en nuestro trabajo y en nuestro talento. Por una vez más, hacernos parte de la gran familia de Radio 1. También a todo el equipo que conformamos Radio 1, como son stand de locutores, secretaría, personería técnica, guardianía en planta de transmisión. Toda la familia de Radio 1, les agradecemos infinitamente a cada uno de nuestros oyentes. Estamos en la recta final. Gracias a todos ustedes. Lo mejor de los hermanos Pantabure. Agrupación musical Pambur. Este bonito tema se llama San Juanito, San Juanito. Tarde de San Juanito, ¿sí o no? Saludos, saludos a mi gente hermosa de Sullana. La perla del Chira, gracias a Dios llegamos a Sullana. Nuestros oyentes lo confirman desde Sullana, con firmeza nos responden desde allá. Llega Sullana, Radio 1 clarito, dice gracias. Sullana, una linda tierra, ¿no? La perla del Chira, los amigos de San Vicente, Cieneguillo, Huangalá, gracias Sullana.

bonito, qué bonito, ¿eh? Por acá también tenemos saluditos para nuestros hermanos, hermanas ecuatorianas, ecuatorianos también, ¿eh? La parte sur de Ecuador también se acompaña con Radio 1. Bienvenidos y bienvenidas, hermanos y hermanas ecuatorianas, hermanos ecuatorianos, a nuestros residentes también allá en la parte sur de Ecuador. Gracias, gracias por la sintonía. La gente hermosa de Puente Internacional Macará, los amigos de Hualtaco también, gracias, ¿eh? La gente bonita también que nos sintoniza en Pasayal, dice gracias.

Ya tenemos las 6 de la tarde, 2 minutos, 18 horas, 6 minutitos ya la información de la hora en todo el territorio nacional. Bien, amables oyentes, de esta manera estamos poniendo punto final ya pues a nuestro programa correspondiente al día de hoy y también pues a la programación variadita de Radio 1, ¿eh? Radio 1 también cierra su programación correspondiente al día de hoy, ¿sí? Esperando que la hayan pasado súper bonito en compañía de toda su familia. Dios mediante, si Dios lo permite, retorna sus labores el día de mañana desde las 6 de la mañana. Vamos a continuar con los últimos temas musicales y también el espacio publicitario de la hora y estamos poniendo punto final a nuestro programa y también a la programación variadita de

tenemos las 6 de la tarde, 3 minutos. Bien, amables oyentes, como todo inicio tiene su final, les agradecemos infinitamente a cada uno de ustedes, ¿ah? Bueno, las mil disculpas del caso, estamos un poco nerviosos por acá, Dios mío. Pero bueno, estamos con todo ese cariño, con todo ese amor de poder seguir adelante con la bendición de Dios, el apoyo incondicional de cada uno de ustedes, el apoyo también de Gerencia General y de toda mi familia que siempre confía en mí y me apoya siempre en este talento único de hacer radio para cada uno de ustedes, ¿ah? Que uno cuando tiene un talento en la vida tiene que luchar, siempre van a haber circunstancias, inconvenientes, problemas, pero lo más importante es nunca soltarse de la mano de Dios y tampoco de la familia, siempre estar unidos y luchando ante cualquier adversidad. El mundo afuera puede hacerte cualquier cosa, ¿no? Siempre a veces uno da lo mejor y a veces el mundo nunca te devuelve buenas cosas cuando tú eres bueno con ellos, pero a veces eso no te da motivo tampoco para rendirte, ni mucho menos para darte por vencido. Tienes un sueño en la vida, lucha por él. Quieres ser un comunicador social como mi persona, o como algo otros quizás que son mejores que nosotros, lucha por ello. Prepárate cada día y rodéate de gente buena que te pueda dar esa oportunidad en la vida, ¿eh? Ya tenemos las 6 de la tarde, 5 minutos. Bien, amables oyentes, nos vamos contentos y felices de la vida, de haber compartido nuestro talento con ustedes, de poder hecho radio para todos nuestros oyentes. Mil gracias, que Dios me los bendiga, que Dios me los acompañe. Los espero, si Dios lo permite, el día de mañana a partir de la 1 de la tarde estaré por acá nuevamente para hacer radio para cada uno de ustedes, ¿eh? Excelente tarde, que Dios me los bendiga, que Dios me los acompañe. Por acá también el agradecimiento a nombre de Gerencia General, el amigo Plutarco Chamba y toda la familia de Radio 1. Les agradecemos infinitamente y los esperamos el día de mañana. Radio 1 también pone punto final a su programación correspondiente al día de hoy. Muchísimas gracias. Con nosotros será, si Dios lo permite, el día de mañana. Excelente tarde, que la pasen bonito. Chau, chau. Es el pánico.

0: Son las 6 con 11 minutos.
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